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0: Música. 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
2: Hora certa!
3: 17 horas e 8 minutos.

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